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1: A las 5 de la mañana en punto les decimos bienvenidos a Buenos Días Campesino, correspondiente para este día

0: Buenos días para todos nuestros oyentes que a diario despiertan con nosotros y escuchan la programación de Armonías Boyacenses en este nuevo día, una mañana lluviosa en algunos sectores de la geografía colombiana y boyacense. Llovió durante gran parte de la noche acá en la ciudad de Tunja. Las 5 de la mañana, un minuto, dándole gracias a nuestro Señor Jesucristo por la noche que se nos va. De igual manera, gracias Señor por este nuevo día, por este nuevo fin de semana, con puente festivo. Nos encomendamos a Él, decimos que se haga su voluntad.
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0: Que nosotros, como siempre, haremos las cosas mucho mejor que ayer, siempre para salir adelante, para mejorar, para ser felices. Aquí estamos, como todos los días, diciéndoles, buenos días, campesino, buenos días, campesina.
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0: La dirección general la hace don Simón Ortiz Medina, en la torre de transmisores la señora Blanca Martínez.
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0: Secretaria Ejecutiva Viviana Pulido.
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0: Mi nombre es John Jairo Lara Ortiz, quien les dice bienvenidos y de inmediato iniciamos con este espacio institucional de la radio en Colombia.
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0: Mírame fijamente, aquí va completica para todos nuestros oyentes, 5 de la mañana, 2 minutos.

Y esos ojazos, 5 de la mañana, 6 minutos de las 5, 6 minutos en los 950 de la M Armonías Boyacense, llegando a todos los hogares acá en el departamento de Boyacá. Despertamos en el día sábado 10 del mes número 10. Hoy es 10 de octubre del año 2026. Y aquí estamos con la buena música de mañana en adelante, dice las jilgarillas. 5 de la mañana, 6 minutos.

Qué bueno compartir con todos ustedes. 5 de la mañana, 9 minutos, las 5, 9 minutos en los 950 de la AM. Habilitamos a partir de este momento al 311-528-3800 para que usted se comunique con nosotros. Y pasemos una mañana espectacular, agradable de fin de semana. Es el día sábado 10 de octubre del año 2026, con puente incluido festivo. Y aquí estamos para llevarles a todos ustedes su programa institucional de la radio en Colombia. Se llama Buenos Días, Campesino. Las 5 de la mañana, 9.

0: oscuro. Así es que me va gustando. 5 de la mañana, 12 minutos. Ustedes preparando ya ese desayuno, ese café, ese tinto, esa agua aromática. Aquí estamos para acompañarles en esta nueva mañana a todos nuestros oyentes. El fin de semana para compartirlo. Estaremos sábado, domingo y lunes acá con toda nuestra gente disfrutando de este puente festivo. Bienvenido para nuestra gente que está planeando ya el viaje para regresar a su departamento, para venir a visitar el departamento de Boyacá. Bienvenidos. Usted que hace maletas, que se encuentra allí en de las fronteras, que se encuentra en otros departamentos y que quiere estar acá en el departamento de Boyacá ese fin de semana, con muchísimo gusto, bienvenido. 5:13 minutos y esto dice, ándale. 5 de la mañana, 13 minutos.
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0: de las 5 de la mañana, 15 minutos, 5-15 minutos, acá con la dirección general de Don Simón Ortiz Medina. Le llamo las canciones, los éxitos. Llevamos con saludos aquí para nuestros oyentes que nos empiezan a escribir al 311-528-3800. Don Belisario Martínez, nuestra gente Quebrada de Becerra, en Duitama, Boyacá, también presente con nosotros. Y esto lo hace Alex y Evelio Vergel. Necesito plata, 516.
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Todos los oyentes, aquí estamos con las canciones, con los éxitos. Dice por acá, buenos días, nuestra gente desde Gachalán, el departamento de Cundinamarca. Ya viene la música parrandera y carrilera. Por ahora estamos con la música carranguera y carrilera. Después de las 8 de la mañana ya vamos con la música tropical. Por acá llegan las indianas, 5 de la mañana, 20 minutos.

0: de la música, todos los éxitos, 5 de la mañana, 23 minuticos. Don Genaro Toba está saludando por acá a su esposa, está saludando allá a su gente en Chocontá. Aquí seguimos de canciones de buena música, 311-528-3800. Además, tiene más saludos para nuestros oyentes.
1: A la señora Teresita Mendoza y a don Juan de Jesús Mendoza, don Pablo Campos en Villapinzón, Cundinamarca, y a don Atiliano Tocarroncho, y hágame el favor un saludito para don David Pérez en Coromoro, Cincelada, donde quiera que se encuentre don Davidito, y regáleme el saseño y puede ser Rosa María.
0: Ahí estamos con la buena música, 523, llega el saseño.

Ahí está la música. Estamos con los oyentes, don Alonso Torres y toda nuestra gente que está en la sintonía total de los 950 de la M. Bueno, por aquí estamos llevándoles a todos ustedes la buena selección musical. 311-528-3800, 5 de la mañana, 28 minutos, las 5:28, llega las noches tenebrosas, llega dos pasajes, llega el puente roto, mejor dicho, llegan las ingratas.

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1: Las 5 de la mañana, 37 minutos, 5:37 minutos de los 950 de la M. Llega por aquí año y medio. Seguimos de canciones ya para toda nuestra gente que está reportando sintonía hasta ahora de la mañana en los 950 de la M. Saludo cordial ahí para toda nuestra gente. Dice por acá las canciones, los éxitos. Don Víctor Jiménez, sintonizado, quiero escuchar por acá la música. Ya viene, contéstame esta carta antes llega esto que dice así.

Ahí está la música, don Adriliano Tocaruncho, saludando a la familia Tobal, la familia Otálora, allá don Genaro Tobal, la señora María Jesús Navarrete, a don Vicente Real Otálora, y quiere escuchar por acá esto que dice el Grupo América, mañana partiré allá para don Adriliano Tocaruncho, en Sachica, en Colombia. Son las 5 de la mañana, 44 minutos.

0: Toda la música a las 5 de la mañana, 47 minutos, 5:47 minutos. Acá seguimos de canciones. Don José Luis Aguirre desde Facatativa también presente por acá con más canciones. Y por acá teníamos pendiente, dice que quieren escuchar Contéstame esta carta. Ya viene Contéstame esta carta, llega por acá la selección musical Ingarata Cara de Gata y viene Contéstame esta carta.
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3: La mañana avanza en el departamento de Boyacá y en Colombia. Aquí seguimos de canciones. Ya solo faltan 10 minutos para las 6 de la mañana. Avanzamos 5:50 minutos. Buenos días, campesino. Ahí saludando a todos nuestros oyentes. Don Juan Bautista Molina Ortiz en el departamento de Antioquia también dice: buenos días, campesino. Aquí está la música. La música carranguera, la música carrilera, todo acá en Buenos Días.

La música, los éxitos, las 5 de la mañana, 54 minutos, 5:54 minutos en los 950 de la M. Armonías boyacenses en esta mañana diferente, en el día sábado.

Las 5 de la mañana, 57 minutos. Estamos en Buenos Días, Campesino. Buenos días para todos. Dice por acá los oyentes. Dice buenos días desde Guateque. Quieren escuchar por aquí. Vamos a trabajar con Brisas del Norte. Bueno, ya le buscamos por acá los temas a don Luis Antonio. Por allí sintonizado desde Guateque. Y acá continuamos con la buena programación de Armonía Boyacense. Es el turno para la música carrilera. Te conocí en el fango. 3 minuticos faltan para las

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3: Nuevamente José Antonio, y las personas que quieran participar lo pueden hacer por medio de WhatsApp, mensaje de texto, llamada 321-499-5271. 321-499-5271. Mire, ¿quién soy yo? Soy la persona que conoce el arte de la riqueza. Soy la persona que conoce dónde, cómo, cuándo puede estar la veta de oro, la veta de esmeralda. Soy la persona que me consiguen los guaqueros, que le voy a decir, haga esto para saber si es verdad o no. Recuerden, no me confundan con brujo, no me confundan con yerbatero, simplemente soy el numerólogo, el hombre de la riqueza. Por medio del chance, la lotería, de ese tesoro, le puedo decir qué es lo que usted es afortunado, afortunada para su vida. Muchas personas mueren estando encima de las riquezas. Ancestros, muchas personas conocían, otros que no tenían conocimiento. Pero ¿por qué yo toco estos temas? Porque quiero que si usted le puedo brindar una ayuda, no me recomiende a nadie porque no me gusta. Simplemente busque una persona y diga, mire, una persona que tenga necesidades. Diga, mire, José Antonio me ayudó así de esta manera. Yo aquí no le vengo a decir hágase un tratamiento, no. Si yo veo que usted lo puede hacer en su casa, hágalo. O busque un hermano de confianza. Yo simplemente le voy a decir el día exacto con que tiene que apostar. El número de 3-4 cifras para que usted apueste y gane. Si no va a ganar, le digo no va a ganar. ¿Para qué le voy a hacer perder el tiempo? ¿Para qué le voy a decir mentiras o a engañarle o a crearle falsas expectativas? Sabiendo que tiene una deuda, sabiendo que tiene que pagar una casa, sabiendo que tiene muchas complicaciones, a jugar con su inocencia, con su fe, no lo hago. Simplemente le voy a decir la verdad, la realidad. Si usted es una persona que su fortuna, su riqueza está en su trabajo, se lo voy a decir. Siga labrando la tierra, siga trabajando la tierra. Si usted es de esas personas que ha heredado, que ha tenido esas fincas ahí, en la noche ha escuchado ruido, siente bulla, le voy a decir, mire, hay algo ahí, tal día, tal vez, tal fecha, sáquelo, escarbe, consiga esto, esto, pero eso lo hace usted, no yo. No yo, lo primordial le voy a decir, yo no visito casas, yo no visito negocios, porque no me ha gustado nunca ir a ver qué tienen, no. Todas las personas que me llamen las atiendo igualmente, como si fuera el pobre al rico, el negro al blanco, el amarillo al rojo. Así es, yo no atiendo aquí con discriminación. Y eso me ha llevado a todos estos sitios donde me reconocen. 321-499-5271. 321-499-5271. José Antonio, el hombre de la riqueza, quiere compartirla con usted. No le voy a dar dinero, no le voy a dar objetos, pero sí le voy a dar mi conocimiento y a decirle, mire, esta es la piedra preciosa que lo acompaña. El día suyo es de lunes a domingo. Tal día es exacto, al azar es todas. E igualmente, la lotería. Le voy a decir, mire, apuéstele tanto, 2,000, 3,000, 5,000, 10,000, 20,000. Dependiendo de esa necesidad, de esa complicación. Ahí se la voy a dejar en su teléfono. Tampoco voy a hacer estudios, análisis en 5 minutos. Si la persona o usted está pensando en llamarme, déjeme la información que le voy a decir por medio del WhatsApp, por medio del mensaje. Le voy a decir cuando me escriba, porque esto tampoco es de la noche a la mañana, ni soplar a hacer botellas. Esto no es así tampoco de fácil, ¿no? Porque ya les dije, José Antonio me va a dar la solución, hoy mismo gano. No es así. Yo primero hago un análisis, un estudio de qué manera puede usted atraer la riqueza, la fortuna, esa riqueza que puede ser monetaria, puede ser de tierra, huaca, tesoro. También puede ser de trabajo, de negocio. Yo le voy a decir exactamente cuál es el camino que debe de tomar, pero usted lo debe acoger. 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Para que llamen, díganme, coménteme, quiero escuchar, quiero saber qué han hecho por usted. Yo sé que yo hablo poco, por eso estos programas no son extensos, no me gustan repetir lo mismo y decirles, no, simplemente quiero decirle que así como usted puede ganar un sábado con la Boyacá, con la Cauca, con la Dorado, puede ganar un domingo con la Dorado, noche, puede ganar un lunes con la Cundinamarca, Tolima, martes, bueno, cualquier jueves con la Bogotá, viernes con la Medellín, son aproximadamente 40 loterías. Yo le voy a decir el día exacto, la lotería, cuánto debe apostar, y le puedo asegurar que le aseguro cuánto va a ganar. Así es conmigo aquí con José Antonio.
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5: Las 6 de la mañana, 7 minutos, 6, 7 minutos en los 950 de la M. Por acá me están solicitando las canciones. Dice, vamos a trabajar. Dice por acá, los oyentes, 311-528-3800.

0: Ahí estamos con la buena música, 6 de la mañana, 11 minutos a las 6, 11 minutos en los 950 de la M. Dice por acá los oyentes, don Luis Rojas desde el Fresno, por allí en el Tolima, ya sintonizado con la buena música. Ese saludo cordial para usted. Por acá llegamos con canciones, dice por acá los chamaquitos, perdono tu falsía.
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3: Las 6 de la mañana, 14 minutos en este día, sábado 10 de octubre del año 2026. Dice por acá don Jaime Gabriel López de Villa de Leyva, que quiere escuchar por acá el carranguero. Con mucho gusto, acá llegan los carrangueros de Ráquira 614.

0: Hola,
1: Ahí
0: prima,
1: estamos con la buena música, 6 de la mañana, 20 minutos, las 6, 20 minutos en los 950 de la M, don Luis Antonio, don José Gabriel, toda nuestra gente por allí en Villa de Leyva. Qué bueno poder compartir con ustedes, don José Luis Aguirre, nuestra gente que está en Facatativá también. Y llega por acá esto que dice...

Las 7 de la mañana, 26 minuticos. Don Belisario Martínez dice por acá: he vuelto por ti. Ella no está en De Quebrada de Becerras, también ahí en la sintonía total de los 950. Ya nos vamos con más canciones, con más éxitos. Y esto dice así: vienen los programas, viene más música.

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3: 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Que tengo problemas con mis hijas, con mis hijos. Bueno, una cantidad de cosas. 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
3: Bueno, muy bien. Ay, nietecitas ni nietecitos, ustedes que tienen muchas dudas, quieren saber quién le miente, quién le traiciona, quién le ha dañado la suerte, su hogar o su salud. Hable con este noble anciano y su vida cambiará como lo hizo por aquí este nieto. ¿Cuál es su nombre, nieto?
5: Don Manuel López. Visitarlo usted le está yendo regular. Después de que lo visitó y se me hizo ese maravilloso tratamiento, las cosas me encantan.
3: ¿Qué invitación le hace a los oyentes?
5: Yo invito a todos los amigos que puedan visitar al profesor, que lo visiten.
3: Un gran profesional, ya oyeron. Me llaman, siempre tengan listo el nombre de un familiar que haya fallecido. No importa si es reciente o hace tiempo, lo importante es que sea un familiar y ojalá que en vida haya sido buena gente, muy bondadoso, porque muchas veces uno invoca espíritus, pero son espíritus de mal. Y hay veces que a uno le dicen el espíritu del familiar que ha sido malo en la tierra, le dice, mire, no la ayude, esa es una persona que no sirve para nada, yo nunca la quise. Así, sí, uy, unas respuestas que uno queda atónito, que le dan los espíritus. Por eso quiero que cuando ustedes se comuniquen conmigo, me dan el número de, el nombre de un familiar que haya sido buena gente. Sí, yo no creo que todos sus familiares sean de mala calaña, no. Hay familiares muy buenos, bondadosos, entonces necesito el nombre de esa persona. Aquí con los tratamientos de Arnulfo, yo le voy a sacar ese mal espíritu que usted tiene posesionado en su cuerpo. Hay espíritus que se posesionan en los negocios, en un carro, se posesiona en cualquier negocio, se posesiona en un colegio, en una universidad, en un barrio. Ay, Dios mío, ustedes supieran. Es que no me alcanza el tiempo para contarles. Aquí tengo el mensaje que me ha enviado Enrique. No, no es Enrique, es Hernando. Hernando González. Dice, yo vivo aquí en el departamento de Cundinamarca y quiero que me haga el favor y me oriente porque yo vengo sufriendo desde hace mucho tiempo. No le he dicho nada, por no ofenderla, porque yo la quiero bastante. Mire, querido hermanito, esas son conjeturas nomás. Esos son chismes, porque a ustedes les tienen envidia, a ustedes los dos. 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

0: ¡Viva Jorge Veloso! Dice por aquí las canciones, 6 de la mañana, 38 minutos, las 6, 38 minutos en los 950 de la M. Armonías Boyacenses. Está don Pablo Campos también por allí en la sintonía total de los 950 de la M.
1: Buenos días, don Jairo.
0: Buenos días.
1: ¿Cómo se encuentra?
0: Bien, señor.
1: Reportando sintonía su filo oyente Pablo Campos del municipio de La Pinzón, Cundinamarca. Saludar a todos los oyentes de Armonías Boyacenses, saludar a don Genaro Toa y a la señora Marezuna Barrete en Chocontá, Cundinamarca. Saludar a don Luis Casales en la vereda Osavita, sector Los Pinos. Saludar a don Jaime Rodríguez en la vereda de Son Trabajo. Hágame el favor y me regala el temita musical de Rómulo Caicedo, Se fue la condenada. Gracias, buen día, feliz turno, don Jairo. Villa Pinzón, escucha Armonías Boyacenses.
0: Bueno, señor, acá seguimos con las canciones. Las 6 de la mañana, 39 minutos, 6:39 minutos en los 950 Armonías Boyacenses. Aquí seguimos con las canciones, con los éxitos, con la buena música para todos nuestros oyentes que están a esa hora por allí en Villa Pinzón.

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1: Avanzamos en una mañana espectacular de canciones, 6 de la mañana, 42 minuticos, las 6:42 minutos en Buenos Días Campesino. El saludo ya para nuestra gente, don Mario Sánchez, nuestra gente a esta hora en Coper, escuchando Buenos Días Campesino, 18 para las 7.

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1: La música no se detiene, don Luis Buitrago. 6:48 para nuestra gente que está por allí en el Cerro San Pedro de Iguaque, para nuestra gente que está allí en Samacá también ese saludo cordial. Don Lucho Buitrago, aquí estamos con la música de Buenos Días Campesinos, 6:48, 12 para las 7.

Las 6 de la mañana, 52 minuticos, el día sábado se vive mejor con Armonía de Boyacenses en este día 10 de octubre. Aquí vamos ya a los primeros 10 días de este mes número 10 del año 2026. Llega el Dueto América con esto que dice el Venadito, ya viene Cuatro Rosas, ya viene Rumba Campesina. Bueno, viene música para todos los gustos, 6:52 minutos.

Música, los éxitos, la buena programación, solo acá en los 950 de la M Armonías Boyacenses. Bueno, por acá, más canciones para más oyentes.

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1: A las 6 de la mañana, 58 minutos, les decimos que estamos escuchando Buenos días, campesino. Saludo allí para Mardoqueo Medina. Ese saludo cordial para ustedes que escuchan su programación desde las 5 de la mañana en Buenos días, campesino. Mardoqueo Medina, esto dice así.

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En Colombia tenemos las 7 de la mañana, 7 minutos, 7, 7 minutos en los 950 armonías boyacenses con las canciones, con los éxitos y por supuesto con todos los oyentes que amanecen con buenos días campesinos. Ustedes son los que programan a esta hora. Lejos de tu amor, dice por aquí las estrellitas.

Las 7 de la mañana, 10 minuticos, 7, 10 minutos. Don Atiliano Tocaruncho sigue en la sintonía total con nosotros. A esta hora de la mañana llega el campesino abandonado.

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1: Y acá seguimos de buenas canciones, de buena música. Don Audelino Acevedo, le cuento que ya son las 7 de la mañana, 14 minutos. Nuestra gente de Río Chiquito, seguimos de canciones. Estamos en Buenos Días, Campesino. Más música para todos los oyentes aquí en el departamento de Boyacá.

Colombia, las 7 de la mañana, 17 minutos, 7:17 minutos en las 950 de la M. Por acá quieren escuchar a Los Alegres de Occidente. Dice por acá el mensaje: buenos días, Armonía Boyacenses. El saludo para la señora María Antonia Cabeza. Hoy, en el día de su cumpleaños, quieren saludarla ya. Don Álvaro Aguirre, nuestra gente de Guzmán en el departamento de Cundinamarca, y para toda la gente que está ahí reunida y toda la familia, la señora María Antonia Cabeza, feliz cumpleaños, y aquí le cantan Los Alegres de Occidente.

La música carranguera y la música carrilera aquí para complacer el gusto musical de los oyentes en el 311-528-3800 Armonías Boyacenses. Está Héctor Tipazoca también ahí reportándonos su sintonía. Por acá llega esto que dice...

Puedo, Días Campesino. Las 7 de la mañana, 24 minutos. Armonías Boyacenses presentándole Buenos Días Campesinos. Señora Cecilia Gamboa, nuestra gente de Santa Sofía, aquí en el departamento de Boyacá. Se saludo cordial para usted, 7 de la mañana, 24 minutos. Aquí continuamos con Buenos Días Campesinos. Ustedes quizá están en su lugar de trabajo. Ahí estamos con la buena música acompañándolos todo el día.

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1: Las 7 de la mañana, 28 minutos. 7:28 minutos en Buenos Días, campesino. Saludo para don Laureano Borges en la capital de la República. Acá seguimos con las canciones, con los éxitos, con la buena música. Estamos en Buenos Días, campesino. Don Laureano, esto dice así.

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3: Amables oyentes, reciban saludo cordial, ameno, cariñoso, positivo, en este momento, en la mañana de hoy, como siempre, deseando que en su vida reine la paz, la dicha, la felicidad. Nuevamente están en la sintonía de este programa que le da luz al oscuro sendero, al camino oscuro que conduce de la tristeza a la felicidad, que le inquieta. En este momento juega, pierde, enamora y fracasa. Se ve llevado por la envidia de amigos, vecinos, inclusive de familiares. Creo presiente que hay fuerzas negativas que le vienen destruyendo. 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En este momento, usted que ha visitado a Raimundo y a todo mundo, a Zulanito, Perencito, Tutanito, usted que en este momento no tiene la paz, la dicha y la felicidad, tiene problemas con esa esposa, con ese esposo, se siente que ya no lo quieren, siente que el hogar se volvió un infierno, porque las energías negativas por envidia a uno le destruyen la pareja. Ven una pareja bonita, un hogar bonito que tiene sus hijos estudiando, los tiene grandes en la universidad, en el bachillerato, en la primaria, y le meten chismes, embustes, le botan porquería. Hay gente que goza más con el dolor ajeno que con el bien propio. Por eso protéjase de envidia, de daño, de sales. 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Padre querido, buenos días.
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5: Buenos días, hermanito. 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Solamente aquí donde el hermanito José, mi Dios lo bendiga y que mi Dios le dé más sabiduría para podernos alentar a todos los enfermos.
6: Gracias. Invito, siga hablando, sí, tranquila.
5: Los invito a sus personas que estén enfermas, que vengan aquí donde el hermanito, y ver aquí hay la salud, hay el don de salir adelante, de cosechitas, todo, que nos vaya bien a todo fiel cristiano.
6: Eso, ¿cómo es su nombre?
5: María Rita Gil.
6: ¿De qué municipio?
5: De Samacá.
6: Muchas gracias por ese testimonio, sí, y por, sí, compartirlo. Dios la bendiga.
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1: Las 7 de la mañana, 42 minutos en Armonías Boyacense, 950 en el AM, 18 minutos faltan para las 8. Nos vamos de más saludos para don Fabio Aldemar Reyes, el hombre ahí en Villa de Leyva, como siempre acucioso desde muy tempranito marcándonos y solicitando la buena música.

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1: Qué bueno poder continuar con todos ustedes a esta hora, 7 de la mañana, 44 minutos, con la mejor selección musical para toda nuestra gente que está ahí en la sintonía a esta hora, usted que está disfrutando del desayuno, las personas que todavía no han salido a trabajar, que tienen la oportunidad de salir más tardecito, están desayunando, están compartiendo ahí con nosotros. Y usted que va a descansar hoy, ¿por qué no? Ahí también va escuchando a los 950 de la M con la música carranguera, con la música carrilera. Aquí estamos para llevarles a todos ustedes la buena música, 744.

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1: La hora en Colombia, las 7:47 minuticos. El saludo para nuestros oyentes que están ahí en la línea celular en el 311-528-3800. Por aquí estamos saludando a todos ustedes que están ahí disfrutando de la buena programación a esta hora, faltando 13 minuticos para las 8. Reiteramos el saludo ahí para don Belisario Martínez, el hombre en Quebrada de Becerras, ahí disfrutando también allá en Duitama de la buena programación. 13 minuticos faltan para las 8 de la mañana. Estar escuchando Buenos Días, Campesino.

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1: Las 7 de la mañana en Colombia, 50 minutos, 10 minutos faltan para las 8. Aquí avanzamos con Buenos Días, campesinos. Siempre llevándoles a todos ustedes que están en el campo boyacense y en el campo colombiano la buena programación. Y estamos saludando al viejo Chirri y nuestra gente que se encuentra en Silvia, en el departamento del Cauca, allá en el sur de Colombia. Siempre con nosotros, muchas gracias.

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3: Y ya solo faltan 7 minuticos para las 8 de la mañana. 7 para las 8. Dora Alicia Jiménez, el saludo cordial ahí en sintonía de Buenos Días, campesino, en esta mañana fresca aquí. Seguimos de canciones. 7:53 minutos. Buenos días, campesino. 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
1: Y continuamos con la buena música. Ustedes que siguen marcando nuestra línea celular 311-528-3800, don Faulinio Bayona desde Pacho, en el departamento de Cundinamarca, ha estado conectado desde muy temprano con nosotros. Muchas gracias a ustedes que siempre están en la sintonía. 4 minuticos ya para las 8 de la mañana.

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0: 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Bienvenido
1: a la mejor selección musical del fin de semana en el día sábado 10 de octubre del año 2026. Aquí estamos para decirles a todos ustedes bienvenidos al fin de semana con puente incluido festivo, el Día de la Raza que se conmemorará el próximo lunes 12 de octubre. Aquí estamos como siempre con la dirección general de don Simón Ortiz Medina. La torre de transmisores, la señora Blanca Martínez, secretaria ejecutiva Viviana Pulido. Mi nombre es John Jairo Lara Ortiz, quien le dice de inmediato a las 8:10 minutos. Aquí estamos con la buena música. Saludos musicales desde los 9:50 de la

0: Así les estamos llevando la buena programación. 8 de la mañana, 14 minutos en los 950 de la M Armonía Boyacense. Dice por acá, buenos días, John Jairo. Un saludo cordial a esta hora desde Floresta en el departamento de Boyacá. Quieren reportar sintonía y solicitar la música de Julián Daza. Buenos días, me dijo Julián Daza. 8 de 14 minutos.
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Ahí estamos con la buena música. Bueno, con muchísimo gusto. Ya está don Pedro Cruz también desde Vinta Quemada, aquí en el departamento de Boyacá, escuchando la buena música en los 950 de la M. Quieren escuchar por aquí la selección musical con Rómulo Caicedo, Armonías Boyacenses, dice don Pedro Cruz, que quiere escuchar el guayabo con Rómulo Caicedo para los que amanecieron en Guayabados. Esto dice a las 8:18 minutos.

Y esto dice, por aquí llega la selección musical, el Sugar Daddy. Nos vamos con la música a esta hora en el 311-528-3800, Don Albeiro Rincón con el Sugar Daddy 821. Para toda nuestra gente que está por acá disfrutando de la buena música, 311-528-3800.

Bueno, Holman Jiménez, nos vamos de canciones de buena música. 311-58-3800. Llega el baile con Iván y sus bambán. Oye, traicionera la música. Ya en la recta final del año también, 8:25 minutos. Aquí estamos llevándole la buena música para nuestra gente de Chiquinquirá, aquí en el departamento de Boyacá Occidente. Y esto dice.

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4: Así es, mis amigos. 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Lorena Mendieta me escribe de un lugar de Garagoa, pide el vino de los 18 guacos para ella y para el marido. Claro que sí, hoy mismo le hacemos el envío. También para Gregorio Monsalve, él nos escucha en Ubaté, Cundinamarca, dice que tiene problemas en el trabajo, que está pensando en renunciar. Hermanito, ya se le hizo el estudio, no vaya a renunciar por nada del mundo. Lo espero pronto para hacerle una limpia, ya que le tienen rezado a usted su puesto. Por eso hay aburrimiento, hay desesperación. Incluso allá en la máquina donde usted está trabajando, hijito, le pusieron media medalla de San Benito y la otra media la tiraron a un cementerio. Porque es que el poder de San Benito sirve para bien y lo utilizan muchos para mal, porque es fuerte, fuerte el poder de San Benito, mis queridos amigos. 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Tiene usted, mi querido amigo, visión borrosa. Le detectaron ya diabetes en la sangre, azúcar, tiene el colesterol alto. Hay que cuidarse también de la hipertensión. Usted sabe que la hipertensión es una enfermedad que silenciosamente destruye todo. El hígado, páncreas, corazón, riñones, mejor dicho. Hay que cuidarse, hay que hacerse los chequeos médicos. Yo a muchos les digo, por favor, vayan al médico cada 6 meses, háganse los exámenes de rutina. Cada año puede ser los exámenes de próstata, los exámenes de tiroides, de química sanguínea, de glicemia. Si usted tiene problemas de hipertensión, ya lo ponen en un programa donde cada 4 meses lo están revisando y le están haciendo exámenes. También usted, mi hijita, mi chinita, mi viejita, que tiene esos problemas de hemorragias, vaya, que le hagan citología. Puede ser un quiste, puede ser un mioma, puede ser un problema en la matriz. Si usted es cuidada, relajada ahí, no, por favor, hay que visitar el médico, hay que mirar qué pasa. Sí, no hay que esperar a que usted esté enfermo para buscar, no, usted puede visitar su médico, mi querido amigo, para ir haciéndose estudios, análisis, para detectar algo malo que pueda estar careciendo en su cuerpo. 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Vamos con los testimonios. Tenemos a Misael, que hoy nos va a compartir testimonio de fe. Adelante.
6: Listo, hermanito Juan. Vamos aquí con el siguiente testimonio. A ver, siga la señora que sale al fondo. O sea, sí, eso sí, sí, usted. ¿Qué era lo que sentía antes de habernos visitado? Porque esta es la segunda vez que usted viene, ¿cierto?
7: Sí, doctor.
6: Es la segunda vez, ¿no?
7: Sí, señor.
6: Entonces, cuéntenos a las personas que la están escuchando, ¿qué era lo que sentía? ¿Cómo sentía estos ataques? Y hoy en día, ¿cómo se siente después de habernos visitado la segunda vez? Cuéntela a las personas.
7: Que me siento bien y ya estoy bien. Y así, por eso estoy aquí viniendo a visitar al doctor, que me siento de mejor.
6: Se siente de mejor después de habernos visitado, ¿no?
7: Sí, doctor.
6: Ya no le dan esos ataques como antes, se caía y que nadie le ayudaba, ¿no?
7: Sí, doctor.
6: ¿Ya no le dan?
7: Sí, ya antes así, ya no me dan.
6: Gracias a Dios, ¿no?
7: Sí,
6: y al tratamiento que se le está realizando, ¿no?
7: Sí,
6: se ha tomado su droguita muy puntual, ¿no, madre?
7: Sí, doctor. Estoy tomando la droguita y así le doy gracias a Dios y a la Santísima Virgen que me ayude. Ya al doctor.
6: Gracias, hermanita. Estos son los testimonios que nosotros queremos día a día para todo mundo. Madrecita, entonces, ¿qué le recomienda a las personas que la están escuchando? Recomienda a las personas, ¿qué le recomienda? ¿Que vengan o que no vengan a nuestra consulta?
7: Que vengan, ojalá que vengan aquí a visitar al doctor, que es buen médico, así.
6: Usted vio este cambio, notó este cambio, ¿no? Porque usted lleva muchos años con esta enfermedad, ¿no?
7: Sí, doctor, antes, eso es hartísimo, harto tiempo.
6: Aquí se le han cobrado millones, se le ha cobrado dinero por este tratamiento, madre, o algo muy poquito.
7: Poquito. Sí, doctor, poquito.
6: Muy poco.
7: Sí, doctor.
6: Pero vio este cambio y esta mejoría, ¿no?
7: Sí,
6: donde en muchas partes le han cerrado las puertas, aquí sí notó el cambio y aquí sí se le colaboró, sí se le ayudó, ¿cierto?
7: Sí, doctor.
6: Hermanita, gracias por este testimonio. Hermanito Juan, adelante, sigamos con el programa.
4: Claro que sí, Misael, aquí continuamos. 311-879-1122. Emilio, mañana lo llamo. Sí, señor, mañana lo llamo para que sea atento a las 10 de la mañana. Concentrado, porque vamos a hacer la consulta a distancia. También a la señora con el seudónimo de Viviana Ortiz. Dice, maestro, tengo dolores bajitos. ¿Qué será? Hermanita, usted vive en el campo, sí, señora. Y estos dolores, usted le ha sacado el cuerpo. Eso es un quiste que hay en el ovario. 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Me escribe la señora Julia Martínez. Dice, maestro, le escribo de un lugar de Villanueva, Casanare. Escuché su programa hace unos días. La verdad, me parece muy bonito. Quiero, por favor, que me haga una consulta. ¿Será que me puede llamar el día lunes a las 11 de la mañana? Ahí le mando mi nombre. 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Bueno, aquí está el número. Claro que sí, hermanita. El lunes la vamos a llamar, sea Misael o mi persona, para que hagamos la consulta. 311-879-1122. Jeremías Pinzón, que me escribe de Chocontá, dice que le ha ido bien con la papita, que logró buenos precios. Y también Cristina Umaña, de un lugar de Chiquinquirá, que el marido sembró tomatico y que le ha ido bien con el precio de tomate de Aliño. Qué alegría que les esté yendo bien con la papa, el tomate de Aliño, la feijoa, el tomate de árbol, el lulo, el durazno. Qué alegría. Si a usted le va bien, yo sé que a su familia también le va bien. 311-879-1122. 311-879-1122. 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

Ahí estamos con la buena programación en este día sábado. Volvemos después de la interrupción de la energía. Ya viene, ya estamos con saludos musicales aquí para todos los oyentes que están siempre con nosotros disfrutando de la buena programación en los 950 de la M Armonías Boyacenses.

La hora en Colombia, las 8 de la mañana, 54 minutos, 8:54 minutos. Llegamos con saludos musicales aquí para todos nuestros oyentes en los diferentes rincones de la geografía colombiana. 8:54, música para todos los gustos. Llega la del pantalón de cuero.

Y por acá nos están solicitando, dice que quieren escuchar a los filipichines. También estamos saludando por aquí a Darío Sánchez, que quiere escuchar el pájaro campana. Y vamos poco a poco complaciendo a todos los oyentes. 311-528-3800. Antes llega esto que dice: vengo a ver unos ojos. Y ya viene toda la música que ustedes programan a esta hora.

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4: Qué bonito es cuando las personas me llaman y me dicen: José Antonio, mire, es real lo que usted dice. Tenía desconfianza, dudas, porque por años me he hecho baños con aguas. Me han dicho que vaya a medianoche al altar, yo no sé de dónde, cocine la cáscara, yo no sé de qué. Bueno, yo no estoy aquí para criticar a nadie. Pero sí le digo, cuando uno viene a brindar una ayuda, espera brindarla de la mejor manera. Y yo soy así. Yo por eso quiero que participe, llamen, escriban por medio del WhatsApp, por medio del mensaje, por medio de una llamada al 321-499-5271. 321-499-5271. Le voy a decir cómo exactamente usted puede cambiar su vida económica, financiera, y de ahí en adelante cambiar su vida totalmente. Yo comparto mis conocimientos de la riqueza. ¿Por qué digo mis conocimientos de la riqueza? Porque tengo el conocimiento, el don de decirle dónde, cómo, cuándo y qué número puede apostar usted para ganar. Así es. Así lo estoy hablando claro. De igual manera, aquellas personas que en las noches sienten bulla, sienten ruidos, gritos, animales, silbidos, luces en sus casas, en sus negocios, y son tierras ajenas, son tierras de nuestros antepasados, de los indios, yo le voy a decir exactamente: mire, haga esto, consígalo. Es muy fácil, hágalo usted mismo, no me visite. Yo a las personas que me están escuchando, lo primero que le digo: no pierda el tiempo visitándome, porque qué tal que yo ese día no esté, me dé alguna maluquera, cierre la puerta, usted pierde el tiempo, pierde la fe. Yo tengo sedes en diferentes sitios, por eso yo quiero que usted, antes de visitarme, antes de conocerme, permítame saberle si le puedo ayudar, permítame decirle si usted es apto para que usted gane, el número que le corresponde es tal, después de que gane me visita. Eso es lo que yo quiero. 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Mire, Dios ha sido muy amable, muy grandioso. Siempre nos ha mandado esa oportunidad. En ocasiones son mensajes, en ocasiones son señales, pero no las acogemos. Ay, Dios, la naturaleza ha entregado un número en un pescado, ha entregado en una cruz, nos ha aparecido la Virgen. El famoso cantante Diomedes Díaz cada año entrega decenas de ganadores. Son creyentes, son fieles. Nuestra Virgen Santísima, devota de Santa Marta. Todos estos, pero son señales y devociones. ¿Qué pasa? Lo primero que escuchamos nosotros, eso es mentira. ¿Por qué decimos eso? Porque de pronto han jugado con nuestra fe, nuestra inocencia, nuestra necesidad. Por eso yo quiero que usted, en un futuro, a sus nietos, 10, 20, 30 años, a sus hijos, diga: aquí vino una persona llamada José Antonio. Me regaló un número, me gané ese día tanto. No volví a ganar nunca porque se perdió. O no me volví a comunicarle porque no le quise regalar ni para la gaseosa. Así es. Yo por todos los sitios que voy hay gente que me agradece. Me mandan gallinas, me mandan mercados, me mandan dinero. Ahorita es muy fácil, Nequi, David Plata. Eso es inmediato. Después de que gane usted haga esto. Hay otras personas que ni me vuelven a saludar. A mí no me interesa que me saluden, porque yo no quiero ir a su casa, a su pueblo, a su municipio, a decirle, venga, usted está endeudado conmigo, no. Simplemente le invito a que usted me escriba, a que me llame, a que quiero saber esa problemática. 321-499-5271. 321-499-5271. Hágalo saber. Yo le estaré diciendo dónde, el sitio, el lugar, hasta cuánto debe de apostar. Y estoy tan seguro que le puedo decir, la persona que le va a vender el chance o que usted le va a comprar es una mujer, es un hombre. Porque cuando yo hago un estudio, un análisis, no me gusta el margen de error. Es como si yo lo hiciera. Es como si yo lo compartiera con ustedes. Es como si yo le dijera, voy a hacerlo yo mismo. Por eso le hago la invitación a que me conozca. Comparto los conocimientos para que usted pueda recibir esa riqueza. 321-499-5271. 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

Bueno, y a las 9 de la mañana, 10 minutos, acá continúa la programación de Armonías Boyacenses. Saludos musicales. El saludo allá para don Valentín Romero, don Victoriano Espitia, en el Chuscal de Umbita, aquí en el departamento de Boyacá, con la buena programación. 9, 10 minutos.

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1: La mañana avanza y con la mañana la buena música de Armonías Boyacenses. 9:13 minutos en Colombia. Que no se le haga tarde a usted que realiza sus diferentes actividades a esta hora. Don Vicente Chirri, nuestra gente de Silvia en el departamento del Cauca. Aquí estamos llevándoles a todos ustedes la buena música con muchísimo gusto para ustedes que están por allí en el sur de Colombia. 9 de la mañana, 13 minutos.

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1: Y seguimos de canciones, 9 de la mañana, 17 minutos. Una mañana fresca aquí en el centro del departamento con el frío intenso que amaneció, pero ahí vamos llevándoles la buena programación. Don Lucio Fagua, por aquí en el barrio El Dorado, también quiere escuchar la buena música que les tenemos aquí en los 950 de la M. 9 de la mañana, 17 minutos.
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1: Así continuamos con nuestros oyentes en el departamento de Boyacá, nuestra gente que está ahí en la sintonía. Vamos a ver por acá quién nos escribe en nuestra línea celular. Don Guillermo, el saludo cordial a las 9 de la mañana, 21 minutos. Don Guillermo Hernán Castiblanco en Rondón, Boyacá. Muchas gracias ahí por la sintonía. 921, aquí está la música.

0: Ahí estamos con la buena programación, colaboramos siguiendo el 950 de la M. Por acá está don José Israel Ortiz, ya vamos con canciones por allí que nos están solicitando de cumpleaños.
1: Armonía Villasense, muy buenos días, le habla José Israel Ortiz aquí de Rosal, Cundinamarca. Por favor, para saludar aquí a los compañeros y me hace el favor y me programa el tema del escachalandrao. Mil gracias, un excelente día, bendiciones y chao.
0: Listo, señor, ya viene más música para todos ustedes que están ahí siempre con nosotros disfrutando de la buena programación. Antes llega por acá esto que dice... Así en los 950, ustedes programando en Armonías Boyacenses.
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Don Darío Sánchez quiere escuchar por aquí la selección musical. Dice los mensajes a esta hora. También estamos saludando en el barrio Libertador. Por acá nos reporta don Pablo Triana desde el barrio Libertador. Don Darío Sánchez dice saludo para Enrique Sánchez en Tuta, Vereda Leonera. Desde Aguacaliente dice por acá la canción El Pájaro Campana con muchísimo gusto. En Colombia, 9 de la mañana, 27 minutos, 9:27.

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2: Continuamos de canciones, ya viene más música por acá, nos están solicitando a Silvestre Dangón, Mi Amor Eres Tú. Antes llega por acá las canciones, ahí para nuestros oyentes que están solicitando por acá. Dice Don Ángel Guerrero desde Mosquera en el departamento. Buenos días, Ángel Guerrero, desde Facatativá, mejor. Está reportando sintonía Don Ángel Guerrero, quiere escuchar por aquí dos pasajes de Lupe y Polo en este día sábado 10 de octubre. Con muchísimo gusto lo complacemos con la música carrilera 932.

Ahí estamos con la buena música en Colombia, a las 9 de la mañana, 35 minutos, a las 9, 35 minutos en los 950 de la M Armonías Boyacense. Siempre acá con el campo colombiano, llevándoles a todos ustedes la buena programación, la buena música en el 311-528-3800. Bueno, nos vamos de más selección musical, 9.35 minutos. Dice por acá los mensajes, nos vamos de canciones por acá, de sentimiento vallenato. Dice por acá, para saludar a Fabián Rojas, que le desean un feliz cumpleaños. Lo está saludando su novia, toda su familia. Quieren escuchar por aquí a Silvestre Dangón en Colombia, 9.35.

La música vallenata, las 9 de la mañana, 40 minutos, toda la música, todos los éxitos, hija Ana Gabriel, también a esta hora, señora Leonil de Molano.

0: La hora en Colombia, a las 9 de la mañana en Colombia, 43 minuticos, 9:43 minutos en Armonías Boyacenses. Acá seguimos de canciones con más oyentes en el 311-528-3800. Nos vamos de música tropical. Por aquí dice la selección musical para nuestros oyentes. Esto dice: si supieras.
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De buena música en el día sábado, el fin de semana, con todos los oyentes, ustedes que están a esta hora, muchos descansando, muchas personas también trabajando. Para las personas que están visitando el departamento de Boyacá, bienvenidos. Para usted que va a salir en este puente festivo también, ahí estamos llevándoles la buena programación, la buena música. Y esto dice: las canciones, los éxitos, la buena música, ya viene, Cariñito Infiel de los Mirlos. Sí, por acá sigue esto que dice: espera inútil.

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1: Las 9 de la mañana en Colombia, 52 minutos, 9:52, 8 minutos, ya faltan para las 10. Ustedes escuchan Armonías Boyacense 950 en el AM. Los saludos acá para don Lucio Fagua, aquí en el barrio El Dorado, en la ciudad de Tunja. Aquí está la buena música, seguimos de canciones. Yo estoy con la dirección general de don Simón Ortiz Medina, con la voluntad de Dios, con la bendición de Dios. Estamos llegando a todos los hogares en el departamento de Boyacá. Vamos con más y mejor música.

Y faltando 4 minuticos ya por las 10 llega Galleta el Gallero. Nos vamos de canciones. Don Guillermo López, nuestra gente que está por allá en Zipaquirá, también en la sintonía total de los 950 de la M. Por acá nos vamos de más buena música. 311-528-3800. Galleta el Gallero de 957.

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5: 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Conozca cómo a través de sus conocimientos y el don de la sanación, la gran cacica Yacina y el gran cacique Cambú han realizado grandes sanaciones, devolviéndole la paz, el amor y la felicidad a muchos hogares y personas que habían perdido la fe y la esperanza. 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
6: Ustaguascaguachichamuri, todos los días le doy gracias a Dios por darme tanta sabiduría, por darme tanto conocimiento para poder compartir con muchos de ustedes que hoy en día han perdido la fe, han perdido la esperanza de salir adelante, de triunfar en la vida. Dios dice, ayúdate que yo te ayudaré. Y la fe es la que mueve montañas y convierte las piedras en pan. Le habla usted, hombre incrédulo, mujer incrédula, personita que ya está cansado de visitar miles de lugares que les prometen el cielo y la tierra y les salen con un chorro de babas, vengan de verdaderos profesionales, porque el que sabe, sabe, no es como el que está aprendiendo, y recuerde que todos mis trabajos y mis tratamientos son totalmente garantizados. Por algo será que llevo 25 años en parte de Boyacá, Santander, Cundinamarca, y donde hasta el día de hoy nada me ha quedado grande, porque yo pañitos de agua tibia no le doy a nadie. Como quien dice, sojediondo o sojedionda, la gran cacica Yacira saca el daño vomitado, orinado, defecado por los ojos y por los oídos, y le muestra a usted la jeta, la cara a la persona, porque hoy en día tenemos que cuidarnos hasta de la propia sombra, porque ojos vemos, pero corazones no sabemos. Y aquí viene mucha personita que son ave de paso, ave de rapiña. Eso prometen que en 72 horas le van a traer a su ser amado, que en 72 horas se van a ganar el chance de la lotería, que se ganaron 80, 200, 300 millones de pesos. Entonces, si saben tanto, ¿qué hacen aquí? Vienen es a quitarle lo mucho, lo poquito al pueblo. Y a veces pagamos justos por pecadores. Por eso recuerden, mis muchachitos, que el que sabe, sabe, no es como el que está aprendiendo. Y la gran cacica Yacira lleva son 25 años en parte Boyacá, Santander, Cundinamarca. No soy ave de paso, no soy ave de rapiña. Recuerde que como madre, amiga, consejera espiritual, yo sí me pongo en el pellejo de muchos de ustedes para dar sanación y curación, donde muchas personas prometen el cielo y la tierra, salen y se van y los dejan viendo un chispero. Recuerde, mis muchachitos, que el que sabe, sabe, no es como el que está aprendiendo. Usted que es de malas en el campo sentimental, marchan mal sus negocios, tiene enemigos, malos vecinos, sufre de alguna enfermedad rebelde o desconocida, ha visitado miles de lugares y no ha encontrado la verdadera sanación, deme la oportunidad de mostrarle con hechos, no con palabras, porque las palabras se las lleva el viento. Vengan ante la gran cacica Yacira, la diosa del amor, la que tiene la sabiduría indígena, la que tiene solución para todo, menos para la muerte, sojediondo, sojedionda. Y recuerden, mis muchachitos, que como quien dice, Dios arriba está y para abajo mira, y sabe quién hace el bien y sabe quién hace el mal. Por eso yo, como madre que soy, siempre voy a hacer el bien sin mirar a quién, sojediondo, sojedionda. En este momento quiero que ustedes escuchen testimonios de casos de la vida real.
7: Seguimos recibiendo testimonio de agradecimiento. Mi muchachita, ¿su nombre cuál sería y de dónde venir, berrionda?
8: Mi nombre es Rosa, vengo de la Chiquinquirá. Quiero dar el testimonio a Yacira porque mi marido era muy mujeriego, me daba mucha mala vida y andaba con una y con otra, me pegaba, me daba mucha, muchísima mala vida porque él tenía un daño, una brujería, y Yacira lo sanó. Ahora él es hombre bueno y vivimos felices gracias a Yacira. Ella me mostró la cara de la persona que nos había hecho daño y era una ex mujer. Ella me regaló un numerito y me gané 8 millones de pesos. La recomiendo que vayas a donde Yacira. Ella no, sí nos ayuda de verdad.
7: Ay, Dios mío, la bendita. Gracias, mi muchachita, por ese hermoso testimonio. ¡Oh, Sacaísa Majolanga! Seguimos recibiendo testimonios de casos de la vida real. Mi muchachita, ¿su nombre cuál sería y de dónde venir?
9: Yo vengo de Chiquinquirá. Vengo a dar un testimonio a la señora Yacira por una enfermedad que estaba sufriendo hacía muchos años, y de pronto vine a saludarla y ella me conoció que era lo que tenía, que era un trabajo puesto por un familiar. Y bueno, ella nos hizo todo el trabajo y gracias a Dios hasta el momento vamos bien.
7: Usted le recomienda a toda esta hermosa gente que nos escucha en la cajita de la radio que venga personalmente y me visite, que yo sí muestro con hechos, no con palabras, porque yo le mostré a usted la cara a la persona y era un familiar, ¿verdad? Cuéntele a la gente regonita que en este momento nos escucha la verdad, porque mis testimonios son de casos de la vida real, porque yo no necesito pagarle a nadie para que me regale un testimonio. Por algo será que llevo 22 años en parte Boyacá, Santander, Cundinamarca. Esta mujer estaba casi postrada en la cama. Y gracias a Dios, ¿cómo se siente el día de hoy? ¿Me recomienda o no?
9: Hoy yo me siento, gracias a Dios, bien con mi salud, y le recomiendo a todas aquellas personas que quieran visitarle y consultarle sus problemas, porque ella es bien. Les conoce bien el trato que tengan o el problema que tengan.
7: Gracias, mi muchachita, por ese hermoso testimonio, y chamango con hongo.
6: Testimonios de casos de la vida real. Gracias a Dios, hoy en día llevo 25 años. Personas que han regalado testimonios hace 20 años, hace 22 años. Su merced, porque yo tengo la capacidad, el conocimiento. Yo no soy ave de paso, yo no soy ave de rapiña. Yo aquí no les voy a demostrar lo que no puedo entregar o lo que no puedo ser, sojediondo, sojedionda. Soy la única persona que saca el daño vomitado, orinado, defecado por los ojos y por los oídos. No se les olvide traerme la orina de la mañana, un puñado de tierra donde usted piensa que está la guaca del tesoro. Recuerde que yo soy especialista en sacar guacas, tesoros ocultos. Usted solamente tráigame el puñado de tierra o mándeme un video donde usted piensa que está esa guaca, ese tesoro. Automáticamente, sojediondo, que Dios da no se me metan a brutos, porque todo aguaca, todo tesoro, tiene un demonio, un espíritu que lo cuida. Usted dice, eso no pasa nada, yo voy a ir a sacar esa guaca. Cuando ustedes van sacando esa guaca, como quien dice muchas veces, esa guaca la que se abre, sale un rayo de luz que puede dejar ciego a la persona o paralítico, ¿verdad? Pero a veces uno dice, eso yo no creo, pero como quien dice, como existe Dios, existe el diablo. Como existen las cosas buenas, existen las cosas malas, ¿verdad? La gran cacica Yacira siempre le cierra el cuerpo a la persona desde la mula hasta las patas, le pone un escudo protector, como quien dice, mis muchachitos o mis muchachitas, para sacar esas guacas tan anheladas. Por eso les digo, zapatero a tus zapatos, ojediondos, ojedionda, y recuerde que yo entrego el verdadero líquido sagrado. Yo no necesito ir hasta su casa, hasta su finca, hasta su vereda, no señor. La gran cacica Yacira le entrega a usted el líquido sagrado que se riega alrededor donde usted piensa que está la guaca, el tesoro. Esto automáticamente, si la guaca se corrió del lugar, automáticamente esto lo chupa o la trae al lugar donde usted piensa que está la guaca. Si sale de color amarillo, eso significa que hay oro. Si sale de color verde, eso significa que hay esmeraldas. Si sale de color, como quien dice, morado claro, eso significa que hay una guaca de dinero. Si sale de morado oscuro, eso significa que es una guaca del diablo, o sea que eso no se puede sacar. Recuerde que el que sabe, sabe, no es como el que está aprendiendo, mi muchachito, mi muchachita. Levántese de esa cama donde está postrado, lleno de deudas, problemas, dificultades. Venga y chimosiemos, jeta, jeta. 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Y a las 10 primeras personas que llamen o vengan y me visiten, paren oreja, tienen derecho a reclamar totalmente gratis, paren oreja, totalmente gratis, la papelita numerológica. Usted tráigame su nombre, su fecha de nacimiento, su peso, su estatura, y yo aquí le voy a hacer su papelita numerológica. ¿Para qué sirve la papelita numerológica? Para que usted pueda apostar y ganar los días que son reactivados para su signo zodiacal y para su suerte. Nosotros todos los días no tenemos suerte, tenga la plena seguridad. Por eso, como quien dice, no se especifican qué día es el que usted puede apostar, qué día es el que usted puede ganar, cuáles son los días del amor, cuáles son los días de la suerte, cuáles son los días de la salud. Y por eso yo estoy regalando la papelita numerológica. Pero usted me puede llamar a mí y me dice, cacica Yacira, mi nombre, mi fecha de nacimiento, mi peso, mi estatura es tal, tanto, tanto, quiero que me lleve mi papelita numerológica porque voy a ir a la consulta. Como también les estoy regalando el chance totalmente tapado, toda la vida lo he entregado y son muchas las personas que han ganado, ¿verdad? Sojediondo, sojedionda, el chance totalmente tapado se le entrega ritualizado para que ustedes apuesten y ganen. Muchas personas han ganado a los 8 días, a los 15 días, al mes. Eso depende de la energía y la suerte que tenga la persona, ¿verdad? Por eso, mis muchachitos, no dejar para mañana lo que pueda hacer en el día de hoy. Recuerde que la gran cacica Yacira también muestra la jeta, la cara de la persona. Yo sí muestro la jeta, la cara de la persona, pero sí les hago prometer ante Dios que no puede tomar ninguna represalia. Ya es el corazón que ustedes quieran, ¿verdad? Porque recuerde que la gran cacica Yacira siempre le gusta hacer el bien sin mirar a quién. O sea que si usted sufre es porque quiere sufrir, porque todo problema sí tiene solución y toda enfermedad su sanación. Y recuerde que durante todo este mes voy a estar regalando, paren oreja, la escoba de la suerte, la brujita de la escoba de la suerte. Esta brujita de la escoba de la suerte viene con un numerito de la suerte. Esta brujita de la suerte se coloca detrás de la puerta, para alejar el enemigo, el mal vecino, la mala persona que le quiere hacer daño, ¿verdad? Yo les explico, porque la brujita de la suerte tiene una magia que coloca la escoba la escoba se puede colocar hacia arriba o hacia abajo, y yo les voy informando para qué sirve la escobita de la suerte con la brujita, ¿verdad? Sojediondos, sojedionda. Todo este mes es un mes de secretos, de misterios. Usted que espera para salir adelante, para triunfar en la vida, este mes es el mes de, como quien dice, mis muchachitos, de octubre, el mes de octubre, que es el mes de los brujos, de sacar las malas energías, las malas vibraciones, atraer cosas positivas y buenas para su vida, ¿verdad? 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Frótele la barriguita al Buda. Automáticamente usted le pide sus deseos y él automáticamente se los concede y le regala un numerito de la suerte. Yo soy gran numeróloga y todos mis números son acertados. Como también saco toda clase de daño, brujería o maleficio. Como también, como quien dice, quito cualquier clase de vicio, donde también todo este mes de octubre voy a estar regalando las goticas de quitavicio para quitar el vicio al alcoholismo, drogadicción o a tabaquismo, ¿verdad? Soquediondo, onda. Y recuerde que todos los dedos de la mano no son iguales. Hay muchas personas que quieren vender lo que yo entrego, personas que quieren entregar las mismas esencias, personas que quieren hacer un programa similar o parecido al mío. Recuerde que la gran casica Yacira solamente hay una, ¿verdad? Sojediondo, donde yo entrego la verdadera esencia del quereme original. Usted que es de malas en el campo sentimental, enamora y fracasa, se quedó para vestir santos por estar debajo de las aguas de su mamá. Frótese, aplíquese la esencia del quereme detrás de las orejas, en el ombligo, en el pajarito, la pajarita, para llamar atención de otras terceras personas. Pero si ya lo queremos para enamorar, no lo aplicamos en la palma de la mano y tocamos al muchachito, a la muchachita que nos gusta. Pero ojos, ojediondo, no me pongan a agarrar a la comadre, compadre, que enamora, usted me echa la culpa. Yo, está la esencia del quereme, la del dominio, amansaguapos, pega, sígame siempre encima. También tengo el mero macho, que sirve para ese hombre que sufre de impotencia sexual o de eyaculación precoz, o para esa mujercita que no ha podido quedar embarazadita. Tómese, frótese, aplíquese el mero macho que revolucionó la ciencia médica y al mundo entero. Únicamente lo entrega, ¿quién? La gran casica Yacira, la que tiene solución para todo, menos para la muerte. Soquediondo. Y recuerde que también estoy entregando el labial del quereme. Eso viene con un cuartico de manteca de cacao. Aplíqueselo en la jeta, bese a todas las que quiera. Ay, Dios mío, en la bendita, ¿no? Porque se enamoran todos o todas. Mucho cuidadito, sogedionda, ¿verdad? 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Bueno, yo ya me tener que largar, que mi Dios me los acompañe. Ayacuna y ayo.
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Laura en Colombia, ya tenemos las 10 de la mañana, 24 minutos, 10, 24 minutos en los 950 de la y menos vamos con canciones con oyentes a esta hora de la mañana. Ustedes ahí disfrutando de la buena programación. O Mayra Niño ya está por acá solicitando por aquí la buena música. Dice que quiere escuchar ¿Dónde estás, corazón? De Darío Gómez, con muchísimo gusto. Ahí estamos llevándoles a todos ustedes la buena música, la buena programación en el 311-528-3800. Armonías Boyacense, siempre con nuestros oyentes. Vamos a escribir por aquí las canciones. ¿Dónde estás, corazón? Dice por acá. Y por acá también ya vamos con más saludos para más oyentes en el 311-528-3800. Armonías Boyacense, la música con Darío Gómez. Después del sentimiento vallenato también llega más selección musical.

Ahí está la buena música, las 10 de la mañana, 30 minutos, 10, 30 minutos, la música popular en armonías boyacenses, con muchísimo gusto por acá. Dice, buenos días, habla Jaime Garzón desde la vereda Barcelona de la ciudad de Villavicencio. Quiere escuchar, dice Topaipié, los navideños de Caquesa. Bueno, ya le buscamos por aquí las canciones a nuestros oyentes por allí en Villavicencio. Ustedes son los que programan a esta hora. 311-528-3800. Las 10 de la mañana, 30 minutos en armonías boyacenses. Por acá vamos con las canciones con los navideños de Caquesá.

Las 10 de la mañana, 35 minutos, 10, 35 minutos en Armonías Boyacense. Nos vamos de Sentimiento Vallenato nuevamente. Dice tarde, lo conocí. En saludo cordial, allá habrá don Javier Ortega y toda nuestra gente.

La hora en Colombia, a las 10 de la mañana, 40 minutos, 10, 40 minutos en los 950 de la M. Fin de semana con puente incluido, saludo cordial allí para don David Humberto Roballo, para toda nuestra gente, 10, 40.

La Roncona, ya don David Humberto Roballo, don Sergio Camelo en Chocontá, Cundinamarca, 10:43 minutos, don Holman Jiménez y toda nuestra gente. Esto dice así.

Así avanza la tarde o la mañana del día sábado. Y ya preparándonos para recibir la tarde y por supuesto para recibir este puente festivo acá con todos los oyentes. Para ustedes que están llegando al departamento de Boyacá, ustedes que van para Villa de Leyva, para Paipa y se encuentran con la señal de los 950 en el AM. Acá tenemos los diferentes géneros musicales para acompañarlos en este fin de semana, sábado, domingo y lunes festivo, con toda nuestra gente en el departamento de Boyacá y en Colombia. Usted que va en su vehículo, usted que está viajando, usted que sale del departamento también, ahí vamos acompañándole. Llegan a Leticia Moreno, se llama Falsedad, 10:47 minutos.

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1: Las canciones, los éxitos, Don John Muñoz, nuestra gente de Madrid en Cundinamarca, que siempre están ahí con nosotros desde muy tempranito, desde Buenos Días Campesinos, permanecen con nosotros acompañándonos todo el día. Las 10 de la mañana, 50 minutos, solo faltan 10 minuticos para las 11, así avanzamos en esta programación espectacular de Armonías Boyacenses.

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1: Las 10 de la mañana, 55 minutos en Colombia, 10:55. Bueno, nos vamos de saludo, señor Mario Zamora, reportándonos sintonía por acá. Nuestra gente que siempre está en la fiel sintonía de los 9:50 de la AM, usted que está trabajando allá en el campo. Aquí le contamos que está haciendo un bonito día y acá seguimos con la buena programación de Armonías Boyacenses.

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3: Ya tenemos en Colombia las 11 de la mañana, 11 en punto. Yo estoy con la dirección general de Don Simón Ortiz Medina, aquí llevándoles a todos ustedes la buena programación desde la ciudad de Tunja para el mundo entero. En Boyacá 950 en el AM, en el mundo a través de la internet.

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3: Y ustedes siguen disfrutando de la buena programación. Son las 11 de la mañana, 5 minutos. Sigue marcando 311-528-3800. Aquí le seguimos llevando la buena música. Arrancamos con otra hora musical. Aquí están los diferentes géneros para que usted siga una mañana espectacular. Ya preámbulo al almuerzo. Estamos saludando a esta hora, 11 de la mañana, 6 minutos, a don Luis Pérez en el Alizal, acá en el municipio de Tuta, sintonizado con los 950 de la M.

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1: Las 11 de la mañana, 9 minutos. Armonías boyacenses, siempre llevándole a todos ustedes la buena música. Esmeralda en Soracá marca el 311-528-3800 y solicita la buena música para seguir compartiendo en esta mañana, ya cuando estamos a las 11 de la mañana, 9 minutos. Ustedes son los que programan en el 311-528-3800.

0: En Colombia, las 11 de la mañana, 14 minutos, 11, 14 minutos de los 950 de la Armonía Boyacense. Vamos a ver qué nos dice por acá los oyentes a esta hora de la mañana.
1: Buenos días, señores Armonías Boyacenses, ¿cómo vamos?
0: Bien, señor, buenos días.
1: Desde la vereda de la Trinidad,
0: señor.
1: Municipio de Duitama. Un sí. Día muy especial para todos los boyacenses, una felicitación.
0: Listo, señor.
1: Y a ver si nos coloca, nos regala el disco Carta Jugada. Muchas gracias, muy amable. Mi nombre es William Monsalve.
0: Don William Monsalve.
1: Desde la vereda de la Trinidad.
0: Listo, señor Don William, ahí sintonizado desde la vereda de la Trinidad. Nuestra gente que está por allí, en Duitama, en Sogamoso, todos ahí disfrutando de la buena música 11-14.

0: Y seguimos de canciones de buena música. Aquí estamos para saludarlos a todos ustedes. Por acá está
1: la buena música, la buena selección musical. Claro que sí, ahí estamos llevándoles a todos ustedes las canciones, los éxitos, la buena programación en una mañana diferente. Ustedes son los que programan a esta hora de la mañana.

Avanzamos en esta programación espectacular. Son las 11 de la mañana, 20 minutos, 11, 20 minutos en Armonías Boyacenses. Bueno, viene por acá la pareja ideal, va a ser el grupo Exterminador. Ya viene más música parranderita que nos están solicitando por acá los oyentes.

La hora en Colombia, las 11 de la mañana, 23 minuticos, 11, 23 minutos. En armonías boyacenses. Bueno, por aquí nos vamos de más mensajes, dice por acá. Saludo para toda la audiencia de armonías. Quiero escuchar así contesta un boyaco. Don Ricardo Venagos, con mucho gusto. Bueno, vámonos con las canciones carrangueras. Aquí estamos con la buena selección musical. Así, así contesta un boyaco, 11 de la mañana, 24 minutos, las 11, 24 minutos en armonías boyacenses. Los hermanos Amado en el 311-528-3800.

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1: Y seguimos de canciones, seguimos de buena música, música parranderita, carranguera, tropical, mexicana, carrilera, toda la música que usted quiere. 11:36 a.m, ya solo faltan 24 minutos para la hora del almuerzo. Acá seguimos de canciones, de buena selección musical ahí para todos nuestros oyentes que a esta hora reportan sintonía. La señora Yolanda Pinzón desde Moniquirá en el departamento de Boyacá. Aquí estamos con la buena música.
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0: Las 11 de la mañana, 40 minutos en Colombia. Usted escucha Armonías Boyacenses 950 en el AM. 20 minutos, ya faltan para las 12. Reporte de sintonía de don Laureano Borges desde la capital de la República. Acá le tenemos la música llanera, ranchera, tropical, carrilera y todos los géneros que usted quiere para hacer una mañana bien agradable. Don Laureano Borges, 20 para las 12.
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0: Y continuamos de canciones de buena música a esta hora en Colombia. Ya tenemos las 11:43 minuticos, 17 minutos faltan para las 12. Nos vamos de más saludos para la familia Ríos en Anorí, departamento de Antioquia. Por allí disfrutan de la buena música a través de las diferentes aplicaciones. La señora Rosa Ríos, esto dice así:
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0: Bueno, ya nos aproximamos al mediodía, ya solo faltan 14 minutos para el mediodía, 14 para las 12. Don Héctor Tipazoca, por acá en la ciudad de Tunja, también reportando su sintonía a esta hora, 11:46. Selección musical que ustedes hacen en el 311-528-3800, más música.
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0: Las canciones, los éxitos, la buena música, al filo del mediodía. Aquí estamos, son las 11 de la mañana, 51 minuticos, 11:51 minutos. Nosotros seguimos saludando a nuestros oyentes que nos reportan en sintonía. Don Ulises Serrano, como siempre, desde muy temprano. Recuerde que nosotros iniciamos muy temprano esta programación, que la empalmamos después de Buenos Días Campesino con los saludos musicales y por la noche con esa hora del recuerdo. Aquí estamos para llevarles la buena selección musical. En Colombia son las 11:51 minutos.
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0: Las 11 de la mañana, 54 minutos. 11:54. Qué bueno que nos acompañen todo el día. Estamos desde Buenos Días Campesino. Después con los saludos musicales. Muchas gracias a toda la gente que se encuentra a esta hora. Señora María Cristina Pineda, ese saludo cordial para usted que siempre está en la sintonía de los 9:50 de la M.
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1: Son las 12 del mediodía y 9 minutos.

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0: Y seguimos con ustedes, amigos oyentes de los 950 AM, Armonía Boyacenses. Estos son los saludos musicales en su segunda parte. Con los éxitos musicales del momento. La música norteña. Popular. Carranguera. De carrilera. Los éxitos rancheros. El mejor vallenato. La música tropical bailable. Y no puede faltar la música llanera. Todo esto para pasar una tarde súper genial.
1: ¡Qué emoción!
0: Con la voz alegre de la radio. J. Amado,
1: ¡ay,
0: bienvenido!
1: Papacito.

Bienvenidos, bienvenidos todos y cada uno de ustedes, mis amigos oyentes que ya están sintonizaditos, que vienen ahí disfrutando de la programación de los éxitos 950 AM en este sábado 10 de octubre. La programación para compartir, para disfrutar con todos ustedes, mis amigos oyentes, que prefieren la mejor armonía de Boyacense 950 AM. Con la bendición del Dios Todopoderoso, de la Virgencita, de Jesucristo, estamos nuevamente con todos ustedes en esta tarde bonita, tarde con ganas de lluvia, cielo totalmente encapotado, y bueno, que caiga agüita bendita, señores.

Esta es la segunda parte de los saludos musicales. Vamos hasta las 6 de la tarde para compartir, para disfrutar de los saludos musicales. Saludos musicales que ustedes utilizan para saludar, para enviar su tema, solicitar su tema favorito, para saludar a sus seres queridos. A esta hora de la tarde, hasta las 6, le vamos entregando todo a la selección musical para ustedes que gustan de la buena música, la buena programación de 50 AM, Armonía Boyacenses.

De 6 a 8 de la noche tendremos la hora del recuerdo parranderita, la hora del recuerdo parranderita para compartir y disfrutar de todos esos temas bonitos, parranderos, alegres, viejitos pero sabrositos. La hora del recuerdo parranderita, señoras y señores, con la dirección general de don Simón Ortiz Medina. En la Secretaría de Recepción, Viviana Pulido. En la Torre de Transmisiones, Blanca Martínez. Y aquí frente al micrófono, J. Amado. Con gusto, señoras y señores, para compartir y disfrutar de esta tarde del sabadito alegre, sábado 10 de octubre. Y les vamos dejando en compañía de Carolina Lao. Carolina Lao, esto es Amargo y Dulce, señoras y señores. Bienvenidos a disfrutar una vez más de nuestra programación 950M. Una de la tarde, 9 minutos. Línea habilitada 311-528-3800.

Una de la tarde con 14 minutos, una 14 minutos en la tarde. Por acá seguimos de música. Dice una canción de Rómulo Caicedo, Tu Respuesta. Bueno, buenas tardes. ¿Desde dónde nos llaman? ¿Desde dónde nos escriben? A nuestros oyentes que por favor ahí nos regalen esa pequeña información. ¿Con quién hablamos? ¿Quién nos reporta la sintonía? ¿Desde dónde? Con gusto les complacemos. Aquí está Rómulo Caicedo, Tu Respuesta.

0: Una de la tarde, 17 minutos, una en la tarde, 17 minutos, dice muy buenas tardes, reportando las sintonías de Chocontá, Cundinamarca. Un saludo para la familia Parra y la familia Segura, ahí en la vereda Retiro de Blancos. Por favor, la canción de Soltera de Heredero. Bueno, muchas gracias a nuestros oyentes en Chocontá, Cundinamarca, la familia Parra, familia Segura, en Retiro de Blancos, allá sintonizaditos con la mejor armonía boyacense. Es una 17 minutos.
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0: 1:20, seguimos de programación. A esta hora presentamos el siguiente espacio, cedido en arrendamiento al hermano Jesús. Ya regresamos con los saludos musicales.
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3: Amables oyentes, bienvenidos a un programa realizado a través de la conciencia humana. Un sentimiento que tenemos nosotros a través de la ayuda espiritual del Sagrado Corazón de Jesús y el Espíritu Santo para llevar este mensaje a sus hogares donde hay tristeza, donde hay melancolía, donde la envidia y la maldad los tienen arruinados, los tienen empavados, los tienen totalmente enfermos, porque la envidia es la mala consejera en un hogar. Nosotros no debemos de sentir envidia ante nadie, debemos despertarla. Por eso, los hogares de los curanderos ancestrales de Samayá, que han tenido contacto con nosotros, hoy en día son hogares que caminan por la tierra, que andan como el río que serpentea libremente por el corazón de la tierra, sin temor y sin temerle a nadie. Así debemos andar nosotros, porque somos hijos de Dios y llevamos una vida llena de ilusiones y esperanzas para un mañana mejor. Hoy quiero decirles, queridos hermanos, que son muchas las personas que me han visitado, son muchas las personas que han recibido esta ayuda. Antonio García me llamó de Sogamoso y me dijo: hermano Jesús, estoy desesperado porque me dicen que tengo que operarme de la próstata, que ya estoy con cáncer. ¿Qué debo hacer, hermano Jesús? Deme un consejo, porque estoy al borde de la desesperación y no hay otro camino que pasar. Antonio García, al estar enfermo de la próstata, como me dice usted, voy a hacerle un psicoanálisis grafológico a su letra a través de este WhatsApp que usted me manda, y le voy a decir lo que hay que hacer con usted, porque la próstata es una glándula muy importante en el hombre o en el ser humano. La próstata, si usted deja de tener relaciones sexuales, la próstata se va tapando lenta y paulatinamente. Cuando usted se da cuenta, empieza a sufrir de eyaculación precoz. No dura nada en su relación. Disfunción eréctil, de acortamiento de la vista. El sistema nervioso se altera y empieza a sufrir de dolor al orinar. Cuando siente ese deseo de ir a orinar, muchas de las veces siente un ardor en la punta y son unas goticas, y constantemente está pensando en eso. Entonces, querido hermano, el consejo que le voy a dar en este momento es que usted tiene que tener algo importante, y es el deseo de curarse. Para curar la próstata hay muchos tratamientos, y no espere que ese cáncer avance, que ese cáncer le haga metástasis y cuando nos demos cuenta ya no hay nada que hacer. Por eso lo invito para que usted me visite lo más rápido posible que pueda, para retirar esa energía negativa, esa vibra mala que hay dentro de su cuerpo, porque esa enfermedad se la transmitió una persona que estaba enferma de una enfermedad de los riñones que llama vaginitis. Se transmite ese flujo por la uretra y empieza a crear cartílagos y a trancar la orina, el semen y todo lo que usted ve, y por eso empieza a sufrir de disfunción eréctil, agotamiento físico, impotencia sexual. Muchas de las veces la persona comienza a tener histeria, ataques de histeria, ataques de cólera, pelea con el perro, con el gato, no haya ni qué camino agarrar porque esa enfermedad ataca eso. Hoy quiero decirle, querido hermano, que quiero ayudarle. 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Y con mucho gusto le ayudo, querido amigo Antonio García. Yo quiero decirle que no espere para mañana lo que puedas hacer hoy, porque cuando ya una enfermedad hace metástasis, ya no hay nada que hacer porque el cáncer lo está invadiendo. Así contestamos y así ayudamos en Curanderos Ancestrales de Samayá, el consejero que es este quien les habla, el hermano Jesús. Un hombre que lleva 56 años en ardua lucha de estar derrotando esta clase de enfermedades transmitidas muchas de las veces por el sexo o transmitidas por una persona que les tiene envidia. Muchas de las veces una mujer le han hecho un daño y ese daño, cuando tiene relaciones, una persona se lo transmite. Eso es como el virus, como un COVID. Le transmite a la persona ese daño a través de la uretra y la persona al tiempo empieza a sufrir de estas clases de enfermedades. 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Yo les recomiendo a todos ustedes que escuchan este programa que llamen, pidan mayor información, porque más tarde va a ser más triste. Estamos viviendo una era de maldad, de odio, de traición. Y hay mujeres que le hacen trabajos a los hombres, le dan gualichos, entoncamientos, solamente para enamorarle el bolsillo, no enamorarse de la persona, sino del bolsillo, son sacarle el dinero, y cuando esa persona ya no tiene capacidad de moneda, son desechados como un papel, sea hombre o sea mujer. 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

0: 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Queridos hermanos, por hoy los dejo en manos de la Divina Providencia, esperando que sus hogares reine la paz y la felicidad. Que Dios los bendiga.
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Una de la tarde 35 minutos, una tarde con 35 minutos, continuamos con ustedes. Por acá llega don Rodolfo Aicardi, dice nuestros oyentes que van programando, van participando. Muy buenas tardes para reportar la sintonía vía internet desde la vereda Cartagena de Piravitoa. Solicito el tema Casi Casi de Rodolfo Aicardi para todos los solterones. Clemente, muchas gracias. Tonía en la emisora del Pueblo Trabajador Colombiano. Muy bien, don Clemente, muchas gracias. Ahí sintonizadito en Piravitoa, Boyacá. Ahí sintonizadito, ahí participando en la vereda Cartagena de Piravitoa. Muchas gracias, señor. Una 36 minutos. Rodolfo Aicardi, y esto es Casi Casi, señores. Casi Casi.

0: Una de la tarde, 38 minutos, una de la tarde, 38 minutos, tomando licores. Por acá, tema que solita don José Alirio Melo, desde Cibatá, hombre, ya en casita, disfrutando de nuestra radio 950 AM.
1: J. Amado, muy buenas tardes. Jorge Melo reportando aquí sintonía desde la vereda Cibatá, municipio de Guateque. En full sintonía con Armonías Boyacenses. Me hace el favor y me regala de Sonia y Carlos tomando sus licores. Gracias, don J. Amado. Feliz tarde.
0: Tomando licores, claro que sí. Muchas gracias. Allá disfrutando en Guateque, vereda Cibatá.

Bien, señoras y señores, 1:42 minutos en la tarde. Gracias por estar ahí conectaditos, participando en nuestra radio 950 AM a esta hora. Dice por acá, reportando la sintonía, Libardo Peña, en Fomeque, Cundinamarca. Regáleme la canción El Araucano. Sí, señores, con gusto. Gracias por acompañarnos allá disfrutando de nuestra programación en Fomeque, don Libardo Peña. De la tarde, 42, 1:42 minutos. Ustedes programan 311-528-3800.

0: 1:47, 1:47. Saludos musicales y por acá nuestro oyente ya reportando la sintonía a esta hora de la tarde, la señora Aurora Herrera, ya desde Soacha. Señora Aurora, muy buena tarde, muy buena tarde.
1: Muy buenas tardes para toda esa gente linda de Armonías Boyacenses. Un cordial saludo desde Soacha, Cundinamarca. Un abrazo para el señor Jotica Amado.
0: Muchas gracias.
1: Para toda esa gente linda de la mesa de trabajo. Para todos los que escuchan en Boyacá, Bogotá, los departamentos de Cundinamarca, Cibaté, Silvania, Fusa, mi pueblo, Mesitas, La Mesa, Pradilla, San Antonio, El Triunfo, Girardot, Tocaima, Apulo. Bueno, en fin, quisiera escuchar Don Jotica Amadito, con mucha confianza, dijo Vicente Fernández. Quisiera escuchar el tema de Vicente Fernández, En Defensa Propia. Listo. Un abracito para toda esa gente hermosa y linda que el día de sábado, hoy están descansando y escuchando Armonías Boyacenses. Un abrazo para toda esa gente linda que escucha Armonías Boyacenses. Reportándose Aurora Herrera Maldonado. Un abrazo para mis hermosos hijos y hijas.
0: Señora Aurora Herrera Maldonado, allá en Soacha, Cundinamarca, a sus hijitos, a sus hijas, bueno, a toda la gente, a todos los amigos allá de los diferentes municipios, que saluda a ella. Aquí desde los 950M, los saludos musicales. 1:49, 1:49, ni en defensa propia, 1:49.
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1:59 PM, aquí don Alfredito Gutiérrez nos presenta este tema titulado Los Novios, tema que solicitan por acá para saludar a Darío y a Carito, que hoy contraen matrimonio. Por acá a todos los amigos y compañeros de trabajo y la jefa Victoria le desean lo mejor, que el Dios Todopoderoso les bendiga, que le traiga muchas, muchas cosas bonitas, muchos hijos, no mentiras, hartos hijitos, pero no tantos. Para ellos el cordial saludo, que San José, la Virgencita les bendigan y pues nada, que la pasen feliz hoy, que la pasen felices comiendo perdices y nada, que toda la familia de Casa Próspera les quieren desear lo mejor. Especialmente ahí la señora Patricia Patico, allá sintonizada con los 9:50 AM. 1:52 PM.

atormentes, no te atormentes. Aquí está José Mogollón, señoras y señores. Nuestros amigos ahí en Casa Próspera, ahí conectaditos, ahí participando. Hoy de fiesta, hoy partiendo bizcocho, hoy bailando, hoy gozando. Es fin de semana, señoras y señores, con Puente a bordo. Y pues con la compañía de la mejor armonía boyacenses. No te atormentes, aquí está José Mogollón. Una en la tarde, 55 minutos.

0: bien, señores, muy bien, y gracias por acompañarnos, disfrutar de nuestra radio 950 AM, señoras y señores. Seguimos de más éxitos musicales para compartir en esta tarde, don Jaime Sarmiento, ya desde Pasca, Cundinamarca.
1: Don Jota, muy buenas tardes, habla con Jaime Sarmiento aquí de Pasca, Vereda La Esperanza. Saludito para usted, por su programa que siempre nos alegra todos los días. Para toda la gente de Pasca que escucha este programa, de Fusagasugá, Boyacá, todos los lados escuchan este programa. Saludito para todos. A ver si me da el favor y me complace con el disco Corazoncito Llanero. Muchas gracias.
0: Listo, don Jaime, allá toda nuestra gente en Pasca, Cundinamarca, don José Valero, por ahí también sintonizadito, don José Valero. Gracias, don Jaime, por acompañarnos y disfrutar de nuestra programación 950 AM Corazoncito Llanero. Jorge Velosa y los hermanos Torres.

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9: Tenemos las 2 de la tarde, 5 minutos, 2 en la tarde con los 5 minutos, son los saludos musicales, 9.50 en este sábado 10 de octubre. 2 de la tarde, 5 minutos, seguimos de más música y más oyentes participando, disfrutando de nuestra programación 9.50 AM Armonía Boyacenses, la emisora del pueblo trabajador colombiano, señoras y señores. La programación que ustedes hacen a través del 311-528-3800. Con gusto la compañía para ustedes. Y nuestros oyentes dicen por acá, solicitando los buenos éxitos de este gran artista, Don Albeiro Rincón, artista de la casa Armonía Boyacense. Dice, muy buenas tardes para reportar las sintonías de Chivatá, Boyacá. Un saludo para toda mi gente chévere del sector El Moral Norte. Y me regala la canción de Albeiro Rincón, Sin Resentimiento. Cordialmente, Armando Martínez, don Armandito Martínez. Hombre, cordial saludo para usted y para toda nuestra gente en Chivatá, ahí en Vereda Moral Norte. Para ellos el cordial saludo y gracias por acompañarnos, solicitar la buena música de ese gran artista que viene pegando fuerte con toda esta cantidad de música bonita. Excelentes temas, excelente personaje, señores. Don Albeiro Rincón y esto es Sin Resentimiento, 2 de la tarde con 6 minutos.

Bueno, señores, y aquí llega Brisas del Norte. Esta es Mujer Bonita, 2 de la tarde, 10 minutos, 2 de la tarde, 10, allá en Zotaquirá. Ahí la tierra, los ajumados, hombre, cordial saludo para todos ustedes. En las diferentes veredas, allá sintonizaditos con los 950 AM, por ahí en Monte de Vargas, por ahí en Llano Grande, también en Bocillas Norte, Bocillas Centro, por ahí en Buenos Aires también. En el Roble, por ahí en sintonía, en Cortadera Chiquita, en Cortadera Grande. A todos sintonizaditos, disfrutando de la programación 950 AM. 2 de la tarde, 10 minutos.

Bueno, muy bien, señoras y señores, y seguimos de más éxitos musicales que ustedes proban a través del 311-528-3800. Por acá dice, muy buenas tardes, Jota, reportando a las sintonías de Madrid, Cundinamarca. Carlos Mejía, saludo a todos los oyentes de la provincia Norte y Gutiérrez. Y para escuchar el tema A tu Salud de Vicente Fernández, gracias y feliz tarde. Bueno, señor, con mucho gusto, don Carlos Mejía, allá desde Madrid, Cundinamarca, y a nuestros oyentes de Norte y Gutiérrez, allá sintonizaditos con los 950 AM. Permítame también, enviamos un saludito por acá para los amigos ahí de Guatavita, que están en full sintonía de nuestra radio 950 AM. 2 de la tarde con 15 minutos. La programación la hacen ustedes, 311-528-3800.

2 de la tarde, tenemos las 2 de la tarde, 18 minutos, 2 en la tarde con 18 minutos de Maracure. Esto es de gira al pueblo, 2 de la tarde, 18, saludos musicales. Nuestro oyente se da en Casanare, ahí en Monterrey, ahí en Marí Casanare, también sintonizaditos en Ato Corozal. 2 de la tarde con 19 minutos.

Muy bien, 2 de la tarde, 22 minutos, los amigos ahí en Casa Próspera siguen sintonizaditos, siguen disfrutando nuestra radio 950 AM. Quieren escuchar al grupo Miramar, esto es una lágrima en la garganta. 2 de la tarde, 22 minutos, 2 de la tarde, 22. Saludos musicales 950 AM.

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1: 12 en la tarde 25, 12 en la tarde 25 minutos, estos son los saludos musicales 950 AM, 25 minutos.
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ahí estaba la buena orquesta guayaba, señoras y señores. Y por acá presentamos a los Huracanes. Esto es Renunciación. 2 de la tarde, 29 minutos en la tarde. Estos son los saludos musicales. Ustedes programan al 311-528-3800. Es fin de semana. Sabadito alegre, sábado 10 de octubre, señoras y señores. Y al fin de semana estaremos con todos ustedes, entregándoles toda la programación, toda la alegría del fin de semana, del festivo, que con los 950M se pasa más sabrosito. 2 en la tarde, 30 minutos.

minutos, 12 de la tarde con 32 minutos. Avanzamos en esta tarde del sabadito con el cielo totalmente encapotado por acá, disfrutando nuestra radio 950 AM. Por ahí Janet sintonizadita ya en Guatavita, disfrutando nuestra radio 950 AM.

2:37, señoras y señores. Seguimos de más música. Ustedes programan a través del 311-528-3800. Hoy nuestra hora del recuerdo parranderita de 6 a 8 de la noche, con toda la música parrandera, merengues viejitos pero sabrositos, señoras y señores. Y disfrutamos de la buena música, los buenos recuerdos. Por acá llega don Rómulo Caicedo y esto es por última vez, 2:38, 2:38 en la tarde de los 9:50 a.m.

Bueno, muy bien, y seguimos de más música por acá. Llega don Alex y don Evelio Perrigel, y esto es el Cura Moderno, señoras y señores. 2:41 minutos. Saludos musicales para todos nuestros visitantes en este fin de semana. Oiga, por cierto, este fin de semana todavía hay exposición de la cultura, en esta semana de la cultura aquí en el departamento de Boyacá, que está ya llegando a su final. Pero bueno, por ahí vimos que extendieron dos días más, hasta al lunes, hasta el 12 de octubre, con toda la exposición de diferentes temas artísticos y culturales del departamento de Boyacá, de las diferentes naciones que nos visitan y se hacen partícipes de este Festival de la Cultura en Tunja. El Cura Moderno, don Alex y Evelio Bergel, señoras y señores. 2:42 minutos.

Y por acá llegan los mejores temas de la música norteña, señores. Esto es Las Estrellas del Norte. Ando bien arreglado. 2:45 minutos, 2:45 en la tarde.

tarde, 48 minutos, 48 en la tarde. Por acá llegan los Betos. Esto titula Desenlace. Nuestros amigos ahí en Villapinzón, también en Chocontá, Cundinamarca, reportando al 311-528-3800. Amigos en Venta Quemada también, ahí disfrutando de nuestra programación de 950 AM.

las 2 de la tarde, 53 minutos, 2 de la tarde, 53 minutos. Don Juan Bautista Molina Ortiz, ahí sintonizadito, sigue disfrutando nuestra programación 950 AM, conectadito como siempre. Gracias por disfrutar, don Juanito, mi gran amigo. Un abrazo a la distancia, señor. 2:53 minutos.

Ahí cayó, señoras y señores, 2 de la tarde, 57 minutos, 2:57 en la tarde. Por acá llegan los rivales de Colombia. Esto es el medallón. Saludito para toda nuestra gente allá en la capital colombiana, en la ciudad de Bogotá, en las diferentes localidades. Ahí para todos los amigos de los amarillitos también que van conectaditos con los 9:50 AM. Saludos musicales. 2 de la tarde, 58, 2:58 en la tarde.

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2: Sí, señor, la radio que acompaña a la radio del pueblo trabajador colombiano, señoras y señores, es Armonías Boyacenses 950 AM. 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Sigue la programación, siguen los éxitos que ustedes solicitan a través del 311-528-3800. Para reportar la sintonía y escuchar la canción de Rogelio Amaya, a Tres Aguardientes. Jorge Escobar desde Choachí, vereda Laureles. Muy amable, eso me encanta. Ya completico ahí donde nos escuchan, quién nos reporta la sintonía y su tema predilecto. Claro que sí, allá en Choachí, Cundinamarca. Ahí en la vereda Los Laureles, don Jorge Escobar. Aquí está Rogelio Amaya y Tres Aguardienticos. Arranquemos con Tres Aguardienticos, caramba. Bien, bien, un abracito para todos ustedes. 3 de la tarde, 4 minutos.

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1: Avanzamos, señoras y señores, y seguimos de más éxito para compartir a esta hora de la tarde, señores. Seguimos de éxitos que ustedes solicitan a través del 311-528-3800. Por acá está la sonora dinamita. Esto es A Mover la Colita, señores. 3 en la tarde, 8 minutos.
2: Y ahora vamos todos a mover la colita.

Sí, señor, muy bien. Y a disfrutar, señoras y señores, a disfrutar de la buena música, de los buenos éxitos. Saludos musicales. Don Gerardo Montaña, ya desde Muso. Don Gerardo Montaña dice, muy buenas tardes, reportando sintonía aquí desde la mina de Esmeraldas de Muso. Por favor, me puede colocar la canción 10.000 noches contigo. Fiel oyente, Gerardo Montaño. Gracias y muchas gracias. Bueno, con gusto, señor. Bendiciones para usted, mi querido señor. Gracias allá en Muso, en occidente de Boyacá. Allá a nuestra gente en Quipama. También por ahí en... se me olvidó ahora. Muso, Coscuez. Se me olvidaron los municipios ahorita. Se me borró la memoria, señores. Un cordial saludo para todos ustedes, gracias por acompañarnos y disfrutar de nuestra radio 950.

Bueno, no son sino 10.000, no son sino 10.000, señoras y señores. Gracias por acompañarnos, oyentes ahí sintonizaditos, disfrutando de la programación de 50M en este sabadito fin de semana, ya a descansar, señores, después de la jornada ardua de la semana. A descansar un ratico y aprovechar la programación de los 950 AM. Aquí está Encanto Fiestero, don Juan Bautista Molina Ortiz. Está conectadito. Esto es el Trovador Boyacense.

Boyacá para Colombia y el mundo, señoras y señores. 3 de la tarde, 21 minutos, 3:21. Más oyentes programando y participando de nuestra programación de 50 AM. Hermano Boyacense, dice señor Ota. Muy buenas tardes, feliz tarde, bendiciones. Es tan amable, me complace con la canción La Enredadera. Desde Soacha, Cundinamarca, barrio Ducales, sector, primer sector. Cordial saludo, Fermín Vargas. Gracias, bueno, don Fermín, bendiciones para usted también. Allá en Soacha, barrio Ducales, sector 1. Cordial saludo para toda nuestra gente ya conectadito. Sé que está don José Mogollón. Esto es La Enredadera, 321 minutos.

3 de la tarde, 25 minutos en la tarde, y apágame la vela, señoras y señores, apágame la vela, 3:25 minutos, ustedes programan al 311-528-3800.

3 de la tarde, 27 minutos. Aquí llega don Antonio Aguilar. Esta es la enterradora de amores. Que hay más de una, ¿no? Más de una que gusta acabar con los amores. Se les brinda todo el corazón y entierran ese amor, señores. Por ahí hay más de una, por ahí hay más de una. Me cuentan por acá los oyentes. 3:27 en la tarde.

Muy bien, 3:30, 13 en la tarde, 30 minutos. Y aquí llega Nancy Vargas por un corazón ingrato. Señores, 3 de la tarde, 30 minutos, 3:30 en la tarde.

Muy bien, señoras y señores, ustedes programan al 311-528-3800, 311-528-3800, donde se encuentren, ahí con quien se encuentren. Si están echando una polita, pues también ahí nos brindan unita, así como les voy a brindar esta que va adelante, señores. Con don Andrés Franco, esto es las 8 a.m., 334, 334.

Muy bien, y ahí estaba ese 8 AM con Andrés Franco. Y seguimos de más música. Invitamos a los doctores de la carranga. Aquí la sintonía total a esta hora de la tarde. Llega el mosaico Juancho Polo. Vamos a bailarlo y a gozarlo. Y un saludo para nuestra gente que está echando tejito, una manito al tejo por ahí, ya saliendo de las labores, y a refrescar la garganta con una chelita. Pero toca jugarla al tejito, su merced, al tejito.

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1: 3:44 en la tarde, por acá llega Juan Camilo, esto es Mi Mundo de Amor, 3:44, saludos musicales, programa a través del 311-528-3800.

3:44 en la tarde, por acá llega Juan Camilo, este es Mi Mundo de Amor, 3:44 minutos, saludos musicales, programa a través de 311-528-3800.

3:44 en la tarde, por acá llega Juan Camilo, este es Mi Mundo de Amor, 3:44 minutos, saludos musicales, programa a través de 311-528-3800.

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0: Muy bien, señoras y señores, pequeño corte del fluido eléctrico aquí en la capital boyacense, pero ya retornamos, señores. También creo que por eso está fallando un poquitín el internet. Señora Victoria, un abracito para usted. Dice por acá, muy buenas tardes, señora Amado. Bendiciones, soy Victoria Sandoval para saludar a los novios. Bueno, muy bien. Y para desearles lo mejor para ellos en nombre de la Casa Próspera. También para Patico por ser esa persona espectacular que nos alegra a todos. Dice por ahí que es allá la alegría de Casa Próspera, la señora Patico. Bueno, muy bien, un abracito. Y para los novios, los que van a ingresar a la vida matrimonial en esta tarde, pues para ellos el cordial saludo, bendiciones y nada, que el Dios Todopoderoso les bendiga, les traiga muchas cosas bonitas. Me dice la señora Ana Victoria que les coloque algo buenecito para alegrar más la tarde, una tarde que se torna ya como un ganas de lluvia por aquí en la capital boyacense, pero bueno, bendito Dios que está lloviendo, que está cayendo agua bendita del cielo.
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0: Bendita del cielo.
1: Ay, Dios.
0: ¿Y qué tal este? Por fin se va a casar. Por fin se van a casar. Aquí está San Miguelito. Nuestros amigos en Casa Próspera. Felices con otra boda hoy. Otra boda.

Bien, señores, se van a casar, que se casen bien, señores. 4:34 minutos. Aquí llegan los Ariza. Esto es Mi Tormento. 4:34 minutos en la tarde.

4:37, 4:37 minutos, saludos musicales. Por ahí dicen que que hay un perrito sinvergüenza por acá, sintonizaditos con los 950M. Diomedes Díaz, y esto es Perro Sinvergüenza, 4:37 minutos.

0: 4:41, 4:41 en la tarde, seguimos de música. Por acá la Silguerilla nos presentan Caminos de Michoacán, señoras y señores. Gracias por estar ahí conectaditos. Seguir programando 311-528-3800.
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Bueno, señores, y seguimos de más música, de más éxitos para compartir a esta hora de la tarde. Nuestros oyentes ahí sintonizaditos siguen programando. Por acá está don Guillermito González. Dice, para solicitar la canción La Última Carta del grupo Pinamar. Gracias ahí a don Guillermito por estar sintonizado allá disfrutando en la capital colombiana.

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0: 16 minutos, 4 de la tarde con el 56 minutos, la señora Cecilia Gamboa, ya sintonizadita, disfrutando nuestra programación de 50M. Muy buena tarde.
1: Don Jota, muy buenas tardes, para saludar a todos los oyentes, para que me haga el favor y me coloque esposa mía. Don Jota, muchas gracias, que pase buena tarde y que Dios lo bendiga.
0: Muchas gracias, señora Cecilia. Usted igualmente, muy amable por acompañarnos a esta hora de la tarde, ahí disfrutando nuestra programación de 50 AM.

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molestias. No somos nosotros, no es la emisora, es la internet. La internet o directamente el servidor, no sé qué pasa, pero el servidor debe estar fallando. Don Juan Bautista Molina Ortiz, Don Juan Bautista Molina Ortiz allá en Antioquia, también disfrutando de nuestra radio 950 AM. El juiciosito ahí pegadito, pegadito, activo como siempre.

2:59 en la tarde, ya viene la hora del recuerdo parranderita. No me van a empezar a programar música ranchera ni música carrilera, porque esa ya quedó anoche guardadita por ahí, ya quedó guardadita

5:37 minutos, tarde bonita aquí en la capital boyacense. 5:37 minutos, llega don Julio Miranda. Esto es Corazón Loco. 5:37.

borracho por ella. 5:40 minutos, ya llega la hora del recuerdo. Viene la hora del recuerdo, señores. Recuerdos parranderitos, merengues campesinos, buenos, bonitos y sabrositos.

0: 5:50 minutos, 5:50 en la tarde. Ya viene la hora del recuerdo. Parranderita, parranderita, parranderita.
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5 de la tarde, 55 minutos, 5:55 minutos, por acá ha llegado Vicente Fernández y esto es Cruz de Olvido, 5:55.

5:58 minutos, y con este tema que hace Ariel Bigot, despedimos los saludos musicales. Ya llega la hora del recuerdo parranderita, señores. Muchas gracias.

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3: 311-528-3800, nuestra línea musical para disfrutar de la hora del recuerdo, 950 AM. Señoras y señores, y vamos abriendo nuestro baúl de los recuerdos con este tema que hace don Rómulo Caicedo. Eso es Porque Llora un Hombre. 6 de la tarde con 3 minutos.

6 de la tarde, 6 minutos, 6 en la tarde con 6 minutos. Son los saludos para todos ustedes, mis oyentes. En la hora del recuerdo, Parranderita, 311-528-3800.

6 de la tarde, 6 minutos, 6 en la tarde con 6 minutos, son los saludos para todos ustedes, mis oyentes, en la hora del recuerdo, Parranderita, 311-528-3800.

6 de la tarde, 12 minutos, 6 de la tarde con 12 minutos, señoras y señores. Y por acá nuestro oyente ya programando, dice, muy buenas tardes, reportando las sintonías de Bogotá, Bosa. Un saludo para Gonzalo Junco, si me regala canción, que siga la fiesta de los aires de Oriente. Excelente emisora, muchas gracias a ustedes, mis oyentes, ahí participando, disfrutando de nuestra hora del recuerdo parranderita.

6 de la tarde, 12 minutos, 6 de la tarde con 12 minutos, señoras y señores. Y por acá nuestro oyente ya programando, dice, muy buenas tardes, reportando las sintonías de Bogotá, Bosa. Un saludo para Gonzalo Junco, si me regala canciones, que siga la fiesta de los aires del oriente. Excelente emisora, muchas gracias a ustedes, mis oyentes, ahí participando, disfrutando de nuestra hora del recuerdo parranderita.

de la tarde, 6:14 el puente Ariaria, que están los ruiseñores de Oriente. Señoras y señores, seguimos de más música para compartir, 311-528-3800.

6:30. Entonces siempre nos dedicamos esa a la hora del recuerdo viejita, la música más viejita, los éxitos originales, señores, los éxitos originales viejitos. 6:39 minutos. Y por acá el saludo que nos deja nuestro oyente ahí desde Motavita, dice: muy buena noche, J. Amado, escuchando la buena programación de Armonía Boyacenses, la hora parrandera, para escuchar la canción Dame tu mujer, José Guillermito Buitrago. Listo, señor, con gusto. Ahí mi querido amigo el Motavita, don Robinson Contador, como siempre, conectadito ahí con la hora del recuerdo. 6:39 minutos.

conectaditos, dice buenas noches, la hora del recuerdo, para pedirle el favor me regale la canción Ángel Divino, Marta Fonseca, en la vereda Hacienda del municipio de Tuta, allá conectadita, allá participando de la hora del recuerdo, 6:43 minutos.

Y don Vicente Israel Otero, la sintonizadito también allá desde Churubita. Muy buenas noches, don J. Vicente Israel Otero, la sintonizadito en el sitio del Avispero. Saludos para todos los oyentes de Armonía Boyacense. Por favor, el tema Linda Morena. Bueno, señor, con gusto. Aquí están los beleños. Esto es Linda Morena, 6:46 minutos.

En la tarde noche seguimos de más música. Dice, muy buena noche, los escucho desde Paz del Río. Si me puede regalar la canción El Ron de Vinola, cordialmente Asdrúbal Nova. Don Asdrúbal, hombre, cordial saludo para usted. Gracias por acompañarnos allá en Paz del Río, Boyacá. Aquí está la buena música parranderita, señores. Originales, don Guillermito Buitrago.

6 de la tarde, 52 minutos, 6 de la tarde, 52 minutos. Seguimos de más música. Joaquín Bedoya nos presenta Prendan el Fogón, Prendan el Fogón. Hacen agua panelita, señores, un chocolatico para alegrar la tarde, calentarse un poquito. Está haciendo un poquitín de frío por aquí en la capital boyacense.

6:55, es la hora del recuerdo parranderita. Por acá llegan los Villanueva y esto es Hermelinda, 6:56.

6 en la tarde, 29 minutos, 6 en la tarde con 29 minutos. Seguimos de más música. Parranderita, parranderita, que estás en mi pueblo por acá. Los buenos temas parranderos.